0: Nevada, la máxima de la nación con 26 grados.
1: Ahí en California van a tener un clima bastante caliente. Estará despejado en las rocosas y en las praderas.
0: Oh, vaya,
1: bien frente hacia nosotros.

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0: Ah, tú sabes. 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

Fuertes lluvias continúan en todo Miami. Debido a la inundación del Miami Arena, lamentablemente para los fanáticos de Maluma, su concierto de esta noche fue cancelado.

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0: patrón. 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

0: que no siempre es suficiente. 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
1: Quizás porque aquella

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1: Muy buenas a todos y bienvenidos a Tripulante 18, la radio de la náutica. En el programa de hoy nos pasaremos por el pantano de San Juan, donde el pasado fin de semana se disputó una prueba del circuito europeo de Match Race. Hacía muchos años que no se celebraba una prueba internacional en nuestras aguas. Hablaremos con el presidente de la Federación Madrileña de Vela, Guillermo Boyán, y con José Cigarrán, patrón del único equipo español en el circuito, y volveremos a Barcelona para cerrar lo que fue el trofeo Conde de Godó, uno de los más concurridos de los últimos años. Hablaremos con el comodoro del Real Club Náutico de Barcelona, Pablo Garriga. Sin más preámbulo, comenzamos.
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1: Hay personas que ganan regatas, hay personas que levantan trofeos, y luego están estas otras que dejan algo mucho más importante, dejan huella. Esta semana la vela española ha perdido a uno de los suyos, Javier Vallejo, para casi todo el mundo simplemente Mazinger, nos ha dejado a los 64 años y con él se marcha una forma de entender este deporte que cada vez cuesta más encontrar, porque Javi fue un regatista extraordinario, navegó al máximo nivel, formó parte del equipo olímpico junto al entonces Príncipe Felipe, Fernando León y Alfredo Vázquez. Compitió en algunos de los mejores proyectos de nuestro país y acumuló una experiencia que muy pocos pueden igualar. Pero curiosamente, eso no era lo que más le definía. Lo que realmente hacía especial a Mazinger era su condición de compañero, de esos tripulantes que todos quieren tener a bordo, de los que aparecen cuando hace falta fuerza, cuando hace falta trabajo o cuando simplemente hace falta una sonrisa después de una mala jornada de regatas. En la vela solemos hablar mucho de patrones, de armadores y de grandes campeones, pero los barcos se construyen sobre personas como Mazinger, regatistas que nunca buscan protagonismo y que entienden que el éxito de una tripulación siempre está por encima del brillo individual. Quizá por eso su marcha ha provocado una tristeza tan profunda. Uno de esos marineros que forman parte del paisaje de los pantalanes, de las cubiertas y de las historias que contamos después de navegar y, por qué no, con una cerveza en la mano. Dicen que la verdadera grandeza de una persona se mide por el vacío que deja cuando se marcha. Y por lo que estamos viendo estos días en Cádiz y en toda la familia de la vela española, el vacío que deja Javi Vallejo es enorme. Y gracias por recordarnos que en este deporte mucho más importante que ganar una regata es saber ganarse el respeto y el cariño de toda una vida. Buenos vientos, Mazinger.

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1: Y a continuación vamos a hacer un repaso a las noticias más destacadas. El canario Gustavo d'Oreste se colgó el bronce en el Campeonato de Europa de la Clase A, en categoría Classic, disputado en aguas del Car de Murcia, en el Mar Menor. En categoría Grandmaster, el valenciano Toni Ballester fue el campeón. Mientras tanto, en Open, el catalán Manuel Calavia se quedó en esta ocasión sin revalidar el bronce de 2025, acabando en quinta posición. El Solerik cuarto de Ignacio Colmenares fue el ganador absoluto de la decimotercera edición de la Straight Challenge, la regata que separa Algeciras y Tarifa de Ceuta. Además del Solerik cuarto en ORC1, los otros vencedores fueron en tripulación reducida el Gigi de José Caguiao y en club el Enigma de Jennifer Quintero. Del 15 al 20 de junio se celebrará en aguas de Porto Cervo, Italia, el Campeonato del Mundo de TP52, en el que participarán 15 embarcaciones. El británico Gladiator de Tony Landley defenderá el título conseguido en 2025 en Porto Portals. El Valencia Boat Show 2026 ya ha alcanzado el 80% de ocupación a 5 meses para su celebración, el mejor registro de la historia del evento, con grandes marcas de referencia de la náutica ya confirmadas. 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

0: El match race, una de las disciplinas más espectaculares y tácticas de la vela, ha vuelto a tener protagonismo en España. Tras años de ausencia, nuestro país ha recuperado, de la mano de la Federación Madrileña de Vela, una prueba internacional que ha tenido como escenario el Pantano de San Juan, en Madrid. Para hablar de ello, contamos hoy con Guillermo Poyán, presidente de la Federación Madrileña de Vela, a quien damos la bienvenida a Tripulante 18. Hola, Guillermo, ¿cómo estás?
1: Buenos días, Jaime, Jaume. Jaime, ya sabes que los castellanos nos cuesta decir Jaume, pero lo respetamos y además Jaume es Jaume y nada más. Encantado de saludarte.
0: Ah, sin problema. Bueno, Guillermo, habéis tenido este fin de semana una prueba de mucho nivel, ¿no?, del circuito europeo de Match Race.
1: Sí, es un nivel 3 de World Sailing, todos con jueces, no jueces, sino árbitros internacionales, aunque contábamos con un 70% de árbitros españoles, que tienen ya también una categoría de primera línea, y la verdad es que ha sido una experiencia, bueno, que no imaginaba yo que fuese de esta manera, porque sí son regatas, pero son regatistas que puedes decir que son killer, porque es que van a matarse, o sea, esa salida, ese defender en tan pocas millas su puesto, y uno contra uno, porque son robin hasta que llegan a la final y se entrena y se enfrentan todos contra todos, pero la verdad es que es muy, muy, muy espectacular.
0: ¿Cómo fue que consiguierais traer esta prueba aquí al Pantano San Juan?
1: Bueno, el circuito europeo, lógicamente, como todos los circuitos, tienden a expandirse. Entonces buscaban en España alguien, digamos, que pudiera ofrecer las condiciones, digamos, que ofrece un pantano, porque hay que tener en cuenta que en Europa es verdad que Grecia e Italia navegan en las costas, pero Italia sobre todo tiene el lago de Garda, que es donde está una vela, no quiero decir la vela olímpica en sí, pero que tiene un gran nivel, y sobre todo de todas las clases que no son olímpicas suelen realizar allí sus mundiales. Entonces el circuito europeo se realiza mucho en aguas interiores, en lagos, y entonces querían en España tener una experiencia un poco de aguas interiores. Entonces, bueno, pues a través de uno de los participantes en el circuito contactó conmigo. Yo hablé con la Comunidad de Madrid, que al final es nuestro mayor patrocinador, porque estos eventos no resultan baratos, no quiero definirlos de otra manera. Y bueno, pues entre lo que puso la comunidad y el esfuerzo de la madrileña por situar también un poco a Madrid dentro de un contexto de vela europea y a un nivel World Sailing, pues decidimos no pensarlo y nos hemos metido a esta organización, que bueno, creo que la gente ha quedado bastante satisfecha.
0: Bueno, y supongo también que para muchos regatistas, sobre todo los extranjeros, ha sido un descubrimiento, ¿no?
1: Bien, ellos están acostumbrados a navegar, como te digo, en pantanos. Entonces, las condiciones del pantano, que no son nunca las condiciones de un plano de agua de mar, pues no se sorprendieron, pero lo que sí se quedaron encantados fue del entorno de San Juan. El entorno de San Juan es un mundo que se desconoce incluso en el propio Madrid. Hace 4 o 5 años que hicimos una Semana de la Vela aquí en Madrid y subió el consejero de Educación y Deporte y donde el turismo era también una de sus competencias. Me decía, tengo que traer sin falta al director general de Turismo de Madrid, porque yo creo que no conoce esto, porque esto tenemos que promocionarlo. Lo que pasa es que después este consejero ha pasado a formar una élite del PP y bueno, pues lógicamente está a otras cosas, ¿no? Pero quiero decir que dentro del propio Madrid es un poco un gran desconocido. Tú sí que lo conoces, Jaume, y bueno, pues la verdad es que no digo que sean unas condiciones excepcionales, pero para matar el gusanillo sí queda perfectamente.
0: Bueno, y sobre todo para poder ver las regatas. Lo que es un espectáculo es que desde, bueno, donde tenéis la Federación Madrileña, el Real Club de Madrid también, desde allí se pueden ver las regatas perfectamente desde tierra.
1: Sí, eso es otro tema que, sobre todo para una competición estilo Marrakech, lo tienes, es que estás en primera fila, es como ver un partido en el Nou Camp o en el Bernabéu, o sea, es que lo tienes delante. Entonces, eso es muy espectacular y, sobre todo, digamos, los cambios de tripulaciones de barco a barco, con una neumática un poco grande, los puedes mover a los participantes y se gana muchísimo tiempo. No te ocurre, no pasa como cuando lo haces en el mar, que estás además a lo mejor separado del puerto base 1 o 2 millas y tienes que estar con una barcaza grande y los regatistas están sube y baja esperando a que se termine, que no sé, a que den la salida, etc. Mientras que aquí pueden estar en tierra y a una llamada de móvil sube y tal, y en 2 minutos, que es lo que nos ha pasado en estas ocasiones, que las tripulaciones se cansaban porque el jueves que tuvimos el primer entrenamiento había un Fuerza 5 o 6 y estaban asustados del viento que había. En cambio, el viernes estuvimos prácticamente hasta las 10 de la noche, que vamos, 9 y media, que fue cuando llegó el último barco a tierra, esperando, esperando, esperando, y al final se pudieron hacer todos los robin que estaban programados del día. Claro, la gente desde las 11 de la mañana que está en el agua hasta las 7 de la tarde, que por fin puedes dar una salida, pues se agota. Y entonces, pues te pedían venir a tierra. En Madrid estábamos casi con 35 grados de temperatura y claro, se genera una humedad tremenda. Y encima, pues el pantano de San Juan debe de estar entre 700 y 800 metros sobre el nivel del mar y el sol pega como si estuvieras esquiando. Y entonces, pues claro, la gente se cansa, tienes que llevar la tierra, que se hidrate, que coma algo de fruta, vuelven otra vez al agua y están atentos, siempre, oye, pendientes, pero es que en 2 minutos es lo que tardas del pantalán del náutico a ponerlo en el campo de regatas, en el cajón de salida, como dicen ellos.
0: Pues muy bien, Guillermo Boyan, presidente de la Federación de Vela de Madrid. Muchísimas gracias por habernos atendido en Tripulante 18. Enhorabuena por este campeonato. Sé que seguiréis haciendo campeonatos. No sé si tenéis alguno en mente, de forma más o menos inmediata.
1: Bueno, sí, tenemos ahora la Copa España de la clase Solin la semana que viene y a la otra siguiente, o sea, en 7 días tenemos el Solin y en 15 la Copa España de Aguas Interiores de Optimis. Entonces, pues todas las federaciones, Extremadura, Aragón, Navarra, son las tres de aguas interiores que tienen Optimis y son las que vendrán a competir con Madrid por este entorchado. Castilla-La Mancha y León son más de tablas, más de borianes, pero no tienen esta vela infantil tan competitiva como es el Optimis. Y ya tengo estas dos pruebas son las que tenemos a continuación.
0: Pues bien, Guillermo, me reitero en darte la enhorabuena y nada, pues nos vamos viendo.
1: Estupendo, me alegro mucho y que tu programa siga siendo un éxito que está cosechando en estos momentos.
0: Muchas gracias.
1: Un abrazo para todos.
0: Y después de hablar con Guillermo Boyan, presidente de la Federación Madrileña de Vela, vamos a hablar ahora con uno de los participantes, el único equipo español que compite en el circuito europeo de Match Race, con José Cigarrán, que es su patrón. José, ¿qué tal? ¿Cómo estás?
2: Hola, buenos días, Jaume, ¿cómo estás? Aquí bien, cansados, doblados, porque fue terrorífico, pero bien, estamos aquí, sobre todo felices, muy contentos, sí.
0: Bueno, primera prueba de España, del circuito europeo en España, y ha sido en el Pantano de San Juan. ¿Qué tal? ¿Cómo
2: Bueno,
0: fue?
2: sí, es la primera vez que ya después me decía César Sanz, que fue el juez, árbitro de la regata, me decía que él hacía 12 años que no hacía una regata de Match Race, y bueno, pues nosotros hemos intentado gestionarlo con Guillermo Pollán en la Federación Madrileña, que bueno, atendió nuestra necesidad, y bueno, pues allí se celebró la primera parada del circuito europeo. Es un circuito que ya se viene celebrando desde hace 7 años en Europa. Es muy conocido en Europa, se celebra por. Es un circuito, como sabemos, con cinco paradas en toda Europa, en Bulgaria, Francia, Italia, Y la organización me había pedido a ver si yo podía organizar o orientar a algún club para que pudiera atender, o sea, alojar esta parada en Madrid. Y bueno, pues la Federación Madrileña, pues bueno, con su equipo, con su director, Guillermo Pollán, pues bueno, accedió, vio que había posibilidades y allá lo atendió. Y la verdad que pues, ha sido bastante exitoso, o sea. Hubo participantes de cinco naciones, Italia, Francia, Grecia, Inglaterra, España, y bueno, y estuvo muy, muy competido, aunque fue muy difícil, una labor encomiable del equipo de jueces, árbitros y demás, toda la gente que le apoya para sacar este torneo, evidentemente. Pero muy bien, muy bien.
0: Bueno, las condiciones no han sido fáciles. El match race es un tipo de competición muy técnico, ¿no? Es lo que me comentabas, que muchas horas en el agua, pero bueno, se pudieron sacar muchísimos enfrentamientos.
2: Bueno, sabes que el match es enfrentamiento de barco contra barco, entonces todos se tienen que enfrentar. Eran ocho embarcaciones, las ocho embarcaciones se tienen que enfrentar con los otros siete, y son 7 por 8, son 56 enfrentamientos que hay que hacerlos. Entonces, eso se llama el primer round robin. Las condiciones fueron atroces, o sea, fue, vamos, un infierno. No, ya no solo. No solo el calor, que hizo muchísimo calor, porque allí en el pantano pega como un mazo cuando hace calor y allí es fuertísimo y muy difícil. Y el viento, pues bueno, ¿qué vamos a hablar? Todo el mundo que ha navegado en pantanos, vientos de todas las direcciones, de todas las intensidades. Allí no pasamos de los 15 nuditos, nunca llegamos a los 15 nuditos. Pero con cambios continuamente de viento. Y claro, eso perjudica mucho al match, porque el match es una disciplina tremendamente técnica, donde todos los barcos en principio deberían navegar en las mismas condiciones, iguales, ¿no? Cualquier role de viento, pues ya no hay estrategia o táctica sobre el otro barco, porque es beneficiado por la fortuna y se escapa. Y una vez que se escapa, pues ya no hay manera de controlarlo. Es un barco, es una disciplina muy complicada, no muy técnica. Pero allí trabajó el equipo y hay que reconocer la gran labor de César Sanz y todo su equipo, porque lo han hecho espectacularmente. Han sacado el torneo que yo daba, vamos, yo apostaba a que esto no salía, porque no había viento, los roles continuos, suspensiones de las pruebas permanentemente. Los balizadores balizando de seguido, corriendo con la neumática para un lado, corriendo con la neumática para otro. César Sanz, con los medios que disponía, pues allí lo veías que estaba horas y horas. Había días que estábamos 12 horas en el agua con el sol aquel que nos machacaba totalmente. Y yo me decía al final de las pruebas, le fui a felicitar a Sanz por la labor que había hecho, porque realmente yo creo que el ganador de este torneo es el Comité de Regatas. Lo ha hecho espectacular. Independientemente de que haya un ganador del torneo, parece increíble, pero el trabajo que hizo fue impresionante. Cambiando balizas, siempre muy atento para hacer los cambios de recorrido, para hacer todo, todo. Ha sido realmente, me enseñaba al final, te iba a decir, los pies totalmente quemados, porque es que él no tenía ni toldo, no tenía nada que lo protejara del sol. Su equipo allí con Blas también allí a bordo, con su gente, todo el mundo al sol. Y bueno, eso fue, bueno, fue un infierno realmente. Aunque fue la prueba del match, fue un infierno. Y demostró que, bueno, que el pantano tiene sus limitaciones para hacer este tipo de disciplina, y porque es muy complejo. Debemos buscar un sitio que fuera un poquito con vientos más estables, porque si no. Es un trabajo para la organización y es un trabajo para los participantes.
0: Tú que haces del circuito europeo, tu equipo, ¿no? ¿Crees que ha sido una primera piedra para que vuelva a ver Mike Reiss en España, no digo ya solo en el Pantano San Juan, sino en otros sitios, bueno, que habían sido clásicos como Calpe o sitios parecidos, que pueda haber alguna otra prueba en un futuro del Circuito Europeo.
2: Yo siento, a ver, ojalá, Jaume, a mí me gustaría que esto lo tomaran con cariño y que se prestaran a hacerlo. Calpe ha hecho el año pasado, y voy a los hechos, Calpe ha hecho el año pasado un campeonato de España que costó muchísimo conseguir ocho tripulaciones, y de las ocho tripulaciones, cinco eran de extranjeras, y había tres, cuatro tripulaciones que eran españolas. Y realmente de todas esas tres tripulaciones, que además eran gente joven, y dije yo a ver si por lo menos se podían enganchar, no ha progresado. Con este torneo del europeo, pues también había varias tripulaciones de allí, de Madrid, que vinieron a participar, y bueno, yo no sé si esto va a dar un impulso, ojalá. Yo creo que esto. Para mí me gustaría que hubiera que esta disciplina. Yo te puedo contar que en restos de en parte en muchos países de Europa hay circuitos de match race alrededor de todo el país y hay sus torneos, sus ligas y tienen otra tradición. Hay escuelas de vela específicas de match race. Yo creo que las entidades, la gente que tiene que hacer de esta labor se pone de perfil. Esto va con las regatas habituales a las que estamos acostumbrados. Esto funciona y ahí se queda. No dan pie a decir, bueno, pues vamos a impulsar un poquito esto del match. Pues también podríamos tener un match femenino y podríamos tener un match masculino. Es una disciplina que es tremendamente técnica, creo que al que le gusta navegar, le gustaría practicar esta disciplina, porque no existe la electrónica está completamente borrada del mapa, no está totalmente prohibida, no prohíbe, pues esto, prohíbe incluso los relojes que te marcan compás de cualquier rumbo, etcétera, etcétera. O sea, todo es las lanas, los catavientos. Y todo es, bueno, pues digamos, la percepción del regatista del campo de regatas, la lectura del viento, el trabajar contra un contrincante y generar una tripulación que sea competitiva, que esté bien instruida, que funcione correctamente a bordo y que al mismo tiempo domina el reglamento. Para mí me parece la disciplina culmen del que le gusta la vela. Después hay otros que gust le gustan otro tipo de barcos, le gusta la electrónica, le gusta todo digitalizado, que todo le diga por dónde tiene que ir. Aquí no, aquí es muy artesanal, es artesanal 100%. Esto nosotros, ¿qué te iba a decir? Me gustaría decir, ojalá dentro de un año podamos juntarnos, Jaume, tú y yo, y decir, bueno, pues hay cinco tripulaciones que hacen este circuito, hay 10 que están entrenando en distintos clubs. Ojalá pudiéramos hablar, pero yo creo que todo, si no se impulsa a través de las instituciones, no arranca. Nosotros no podemos hacer nada más. Creo que no va a seguir.
0: Pues entonces nos quedamos con este mensaje. Esperemos que el Mike Reiss vuelva a España, vuelva a intentar, pues eso, a consolidarse como estuvo en los años 90 y 2000. Y bueno, te seguiremos también a ti y a tu equipo en el circuito europeo de Mike Reiss.
2: Me gustaría añadir una cosa, que España es el único país que tiene medalla de oro en los Juegos Olímpicos y no sea y se sigue manteniendo aislado. Bueno, muchísimas gracias, Jaume, por atenderme, por llamarme para poder comentarlo y cuando quieras estamos aquí para lo que haga falta.
0: Muchas gracias a ti, José.
2: Hasta luego, un abrazo, chao.
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0: Un año más estamos en el Real Club Náutico de Barcelona con motivo del Trofeo Conde de Godó OA. Este año es el nuevo nombre de la regata. Una regata que ya es medio centenaria, 53 años, la decana en Cataluña de cruceros. Y estamos, como todos los años, con el comodoro y director del Trofeo Conde de Godó, con Pablo Garriga, a quien damos la bienvenida a Tripulante 18 un año más. Hola Pablo, ¿cómo estás?
1: Muy buenos días y muy contento de volver a estar hablando contigo y poder compartir un rato.
0: Bueno, un año más el Trofeo Conde de Godó. Este año, 65 barcos en la parte de ORC. También hablaremos de el Trofeo Conde de Godó, porque este año ha cambiado un poquito el formato. Mucha gente y con mucho nivel.
1: Sí, la verdad es que estamos muy contentos. Llevamos un par de años intentando superar la cifra de las 100 embarcaciones y lo hemos logrado una vez más entre, como decías, ORC, J70 y la regata offshore. Hemos cambiado el formato, es el primer año que hemos hecho 3 fines de semana para intentar dar más contenido al club y de momento satisfechos porque las condiciones meteorológicas nos están dejando competir las pruebas que queríamos.
0: Eso me refería, y ahora hablamos de esto, ¿no? Cambio de formato. Actualmente siempre el Trofeo Conde de Godó era hasta fin de semana, con todas las clases juntas. Empezaban los A2 y A3, en la regata esta costera, unos días antes, y luego los J70 y los ORC competían el mismo fin de semana. Este año lo habéis dividido en tres partes. J70, los monotipos, el primer fin de semana. El segundo fin de semana, la BCN Musto, que es la regata costera, que este año ha subido hasta Palamos y vuelta, y el tercer fin de semana, la regata tradicional del Trofeo Conde de Godó.
1: Así es. Este año vamos a tener en el club la suerte de organizar el europeo de J70 en verano, donde tenemos más de 100 embarcaciones, y decidimos partir los 3 fines de semana para dar protagonismo también a la flota de J70, para también incentivar la regata offshore, y luego para que también este tercer fin de semana, a nivel espacios, etcétera, etcétera, sea todo un poco más desahogado, y la verdad es que estamos muy contentos.
0: Bueno, eso también permite que regatistas que compiten en J70 o en solitario o A2, en este caso la costera, también puedan participar en otros barcos en ORC.
1: Así es, y de hecho uno de los ganadores de la regata offshore, Óscar Chávez, está ahora compitiendo en ORC también, a un altísimo nivel para intentar luchar por la victoria. Sí, sí.
0: Bueno, el club, ya lo hemos ido hablando en estos últimos años, está evolucionando, está cambiando. Los equipos de regata también están obteniendo muy buenos resultados. Ya no solo hablamos de crucero, sino también de vela ligera, ¿no?
1: Sí, la verdad es que el área deportiva del club se va reforzando año a año, estamos muy contentos. Hace unos años iniciamos en los equipos de regatas de vela ligera y están dando excelentes resultados. En crucero también, incluso tenemos la suerte de haber incorporado grandes equipos de regatas como Urbania, que Tomás Gasset, que ahora también forma parte del club. Y estamos muy satisfechos y seguimos trabajando en mejorar la calidad y la competitividad de la parte deportiva, que al final es el objetivo fundacional del club.
0: Bueno, y también tenéis regatistas de altísimo nivel, como Jordi Samar, como Gisela Pulido, que son también forman parte del club, ¿no? Aunque no estén directamente aquí, también forman parte
1: Totalmente, estamos muy contentos con estas jóvenes talentos, no promesas porque ya son están más que consolidados, y con algunos que aquí no tenemos muy presentes pero que también forman parte del club. El otro día estuvimos con Alex Pella, que también es socio ilustre del club y estuvo aquí con un trimarán, y sí, la verdad es que el club está en buena forma deportiva y estamos muy, muy contentos.
0: Bueno, el año pasado también hablamos del legado de la Copa América, lo que había dejado. El año pasado fue más traumático porque era el año después, ¿no? Después de haberla perdido a Barcelona y haber sido a Nápoles, ¿no? No sé, sigue habiendo esta nostalgia. A mí me pasó el otro día viendo las regatas de Cagliari, la verdad, la pre-regata, de tener una nostalgia de haber perdido lo que teníamos en la mano, ¿no?
1: Es cierto que el año pasado fue un año de resaca, por decirlo de alguna manera, ¿no? Después de del subidón y de la alegría que nos supuso tener el evento aquí. Pero también es verdad, como bien dices, que nos ha dejado un gran legado. Yo creo que ha acercado a mucha más gente a la vela. Hay gente que vino a esta Copa América y se ha quedado, y aquí en el club tenemos algunos ejemplos de ello, cosa que también está muy bien. Y bueno, no renunciamos a volverla a tener aquí, ¿eh? O sea, nos gustaría, o sea, no renunciamos.
0: Sí, me acuerdo que el año pasado dijiste esto. Ahora Nápoles, yo creo que es una edición de transición. Más ha cambiado también un poco el formato de los equipos. Ahora también los equipos tienen un poco más de voz y voto que antes, cuando solo el defender, no Team New Zealand, sino todos los defensores anteriores, pues eran los que lo decidían prácticamente todo. Es decir, que se ha convertido en una Copa América también más global, ¿no?
1: Precisamente por eso creo que tenemos posibilidades de, en algún momento, volver a intentar tener un evento como este aquí, porque ya hemos demostrado como ciudad que tenemos esa capacidad. Todos los equipos que estuvieron aquí estuvieron muy contentos y más de uno manifestó la voluntad y la ilusión de, en caso de poder ser en algún momento el defensor, hacerlo aquí. Es decir, que este nuevo formato, esta nueva organización del evento, creo que nos da muchas más posibilidades de cara al futuro.
0: Bueno, el caso de Alinghi, que se ha quedado aquí. Bueno, no tienen mar, evidentemente también es una ventaja para Barcelona porque tenían su estructura montada aquí. Es decir, que bueno, todavía no ha desaparecido del todo la Copa América. La de Ineos sí, ya han desmontado la base, que también estaba enfrente del club, pero bueno, todavía está la de Alinghi aquí y ellos también lo sienten como su casa.
1: Nosotros cada año, y este año lo hemos vuelto a hacer, organizamos una regata de la Société Nautique de Genève, que es el club por el que compite el equipo Alinghi. Vienen aquí y están como en su casa, es decir, la relación es muy estrecha y es un ejemplo de que sí, de que creo que tenemos un buen posicionamiento para poder intentarlo en un futuro.
0: Bueno, eso está clarísimo. El Real Club de Barcelona es un club de verdad. Pasó lo que pasó en Valencia por culpa de haber hecho una regata por un club que no existía, pero bueno, alguien lo tuvo claro y ahora con el Real Club de Barcelona de la mano, pues aquí no va a tener ningún problema nunca.
1: No. Y la verdad es que, como decía, la relación es muy estrecha y ya hemos demostrado la capacidad de poder organizar eventos vinculados a la Copa América. Al final no dejamos de ser Host Venue Jazz Club Partner y la relación es muy, muy estrecha con todos los equipos.
0: Y bueno, y volviendo a la parte del club de organización de regatas, aquí se han hecho mundiales de IMS, el mundial de ORC en solitario A2 hace un par o tres de años. Y este año tenemos el Campeonato de Europa de J70 con más de 100 barcos inscritos y una lista de espera importante.
1: Sí, la verdad es que es vocación del club organizar eventos internacionales. Como bien decías, llevamos ya una trayectoria histórica y estamos trabajando ya para el siguiente después del europeo. Es decir, al final estos eventos se consiguen pues con trabajo de años y estamos ya trabajando en el siguiente porque el europeo ya es una realidad. Esperamos que sea un éxito, pero sí, estamos muy contentos y vamos a seguir trabajando para que el club siga siendo referente en organización de eventos internacionales.
0: ¿Se puede saber qué evento es en el que estáis trabajando?
1: No, porque como sabes hay mucha competencia para conseguir eventos de nivel europeo o mundial. Y el factor sorpresa siempre es una ventaja competitiva, pero estamos trabajando.
0: Pues muy bien, Pablo Garriga, Comodoro, director de Comodoro Real Club de Barcelona, director del Trofeo Conde de Godoa. Muchísimas gracias por habernos acompañado como siempre y habernos atendido también en vuestra casa.
1: Gracias y es ya sabes que es también tu casa. Un fuerte abrazo.
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0: Y hasta aquí la edición número 281 de Tripulante 18, donde hemos pasado por Madrid y Barcelona para vivir de nuevo el Match Race y para cerrar el capítulo de este año del Godó. Nosotros nos vamos. Hasta pronto, navegantes.
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11: Todavía hasta el Día de Reyes. 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
12: Caudal del agua aumenta, comienzan a aparecer unas pocas plantas pequeñas.

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1: Para ustedes y para toda España entera y para todo el mundo.
2: Pues hola, ¿qué tal, amigos? Aquí estamos nuevamente a la cita con Rincón Flamenco. A través de la sintonía de tu radio favorita, como siempre, en el programa dedicado al mundo del flamenco, a nuestro arte. Hoy dedicaremos nuestro espacio a aquellos que se marcharon. Hoy abrimos nuestro espacio queriendo recordar a aquellos que en su día tuvieron que dejar atrás sus hogares en busca de un futuro mejor. Entre los años 60 y 70, cuando más de 7 millones de personas se vieron forzadas a abandonar la tierra española. Abandonaron sus pueblos, dejaron un vacío social y cultural, y el flamenco en aquella época se hizo eco de ese éxodo. El 80% del territorio español se vio afectado por esta migración masiva, dejando atrás de sí fantasmas de pueblos vacíos y campos ya silenciosos. Los artistas de la época, como los gaditanos, con sus brindis por los emigrantes, o Juanito Valderrama, con su icónico emigrante, cantaron para recordar a aquellos que dejaron atrás sus casas y a sus seres queridos. Temas como esos, llenos de sentimiento y nostalgia, quedaron como reliquia para recordar todos aquellos que vivían aquellos sueños y también dificultades que marcaron una generación. Hoy nos hacemos eco de ello en nuestro espacio flamenco. Le dedicamos los cantes a los emigrantes.
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2: En los mandos técnicos, como siempre, Atanasio de la Orden. Con los saludos comenzamos de este que te habla, Pepe Carmona. Brindis a los emigrantes, con los gaditanos.

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1: El músico y compositor Felipe Campuzano también dedicó en aquellos tiempos uno de sus temas a El Emigrante, aquellos que viajaron a países en aquel tiempo muy lejanos, países como Francia. Países como Alemania, Suiza, Bélgica. Se llevaron en la maleta la patria española.

Los inmigrantes españoles se llevaron la maleta a un pequeño universo que contenía ropas y recuerdos. En los años 70 y 60 y 70, la maleta de los inmigrantes españoles se llenó de patria, también de sus sueños, sus cantes, sus tradiciones, su arte, su manera de ser y también, como no, de su humor.

dedicando nuestro espacio hoy a aquellos emigrantes que viajaron fuera de nuestras fronteras para buscar unos momentos de vida mejor. Se marcharon dejando atrás sus pueblos, sus familias, pero llevándose consigo la esencia de España. El flamenco les acompañaba en la soledad, las coplas que les recordaban a quienes dejaban atrás, las sevillanas que les devolvían la alegría en la distancia y, por supuesto, también el buen humor. Emilio el Moro también dedicaba parte de su arte a los emigrantes.

Hoy dedicando parte de nuestro espacio flamenco a la emigración de aquellos años. No solo fue un éxodo, fue un viaje de la memoria. Continuamos en Rincón Flamenco. Ahora estamos con José Mijita, por Bulerías, con la guitarra de José Gálvez.

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1: En Rincón Flamenco, a continuación, el romance de Curro el Palmo, en la voz de María Ángeles Fernández y también de Josémi Carmona.

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1: En la sintonía flamenca, aquí en Rincón Flamenco estamos. Ahora con Joaquín Jiménez Fernández, salmonete de Jerez, ese cantaor que lleva influencia de los cantes de Terremoto, de Agujetas el Viejo, de Tío Borrico. Por fandangos. ¡Ale!

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1: Cante por serranas de las sierras de Córdoba.

0: Ahí quedó esa serrana en la voz de José Cepero. Sintonía de contraportada para nuestro espacio flamenco. Llegamos al final del recorrido de hoy. Reciban los saludos cordiales en los mandos técnicos de Atanasio de la Orden y de este que les habló, Pepe Carmona. Le emplazo para la próxima cita flamenca, que será aquí mismo en esta sintonía. Hasta entonces, saludos flamencos.
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0: pasar.
1: No se preocupe por lo que pueda pasar mañana. No se preocupe por lo que pueda pasar dentro de un año o dentro de 6 meses. Solo haga lo mejor que pueda ahora. Hay una hermosa frase de Teddy Roosevelt. Dijo algo que significaba esto: haz lo que puedas, donde estés, con lo que tienes, y no te preocupes.
2: Tengo derecho a permanecer en silencio.
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0: No.
4: Por favor. Pero, hombre, que ya está bien de tomarle el pelo a la gente.
5: Pues hola, ¿qué tal, amigos? Aquí estamos nuevamente a la cita con el pop y con el rock. Bienvenidos a La Nacional. Los próximos minutos compartiendo la música a través de las 175 emisoras por toda España, también en México, en Argentina, en Venezuela y también, como no, en la radio La Carta, en el portal iVox, donde están todos nuestros programas alojados. En los mandos técnicos, el señor Palancas. Ahí está, a los mandos. Y este que os habla, Pepe Carmona. Bienvenidos a La Nacional.
6: ¿Te gusta, eh?
7: Sí. A ver, por favor, no callamos.

0: Así hemos arrancado nuestro viaje, hemos comenzado nuestro recorrido con Rebeca Jiménez, perteneciente a su álbum Todo Llegará. Este es el tema llamado Acaba de Empezar. Acabamos de empezar en la Nacional, hoy nos espera mucho y bueno, entre ellos La Frontera, también tendremos a Rock Cambado, a Dani Flaco, también tendremos a Los Secretos, a David Otero, Los Cigarros, Luz Casal, Viva Suecia, Hombres G. Y así iremos viajando y recorriendo el pop y el rock en todas sus tendencias, aquí, en La Nacional.
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2: Por favor, dispérsense, aquí no hay nada que ver, márchense.
0: Le ponemos la velocidad larga a nuestro autobús, empezamos a tomar la autobús.

cuando se editó este trabajo conmemorativo de 30 años en los escenarios, Javier Andreu y Tony Marmota seguían fieles a sus principios musicales, desafiantes ante el paso del tiempo y destilando esa pasión y arrojo que caracteriza su música country rock. De vuelta a empezar con La Frontera.

0: Fito y Fitipaldis dándonos un buen castigo.
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Daniel Sánchez García desde Hospitalet de Llobregat. De nombre artístico, Dani Flaco. Uno de esos máximos exponentes de la canción de autor en España. Esta versión grabada en directo en Los Secretos de Sumario. Oye, bienvenidos a La Nacional. Estamos viajando por el pop y por el rock en todas sus tendencias.

0: Otra vez esos que llegan desde Argentina vuelven a colocarse nuestros recuerdos musicales. Hoy recordándolos aquí en La Nacional con este tema de Coti.
1: El país ha hablado y su partido ha ganado las elecciones. Enhorabuena, primer ministro.
2: Bueno, supongo que debería empezar pidiéndole disculpas.
1: ¿Y eso por qué?
2: Por ganar.

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10: Por favor, si eliges un vibrador, por lo menos que se llame El Caballo.
11: ¿Un vibrador? No te llama por tu cumpleaños, ni te manda flores al día siguiente. Y desde luego, no puedes presentárselo a tu madre.

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Creéis que vuestro mundo está a salvo. 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

0: El tema se llama Quizás. Aquí está Luz Casal, sin máscaras ni artificios. Franca y apasionada como siempre. Anclada en la realidad. Sonando aquí en La Nacional.
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0: La formación Viva Suecia nos llega ahora con este tema que lleva por nombre, que se llama El Bien.

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Eran otros tiempos, concretamente el año 1991. Con nombres de álbumes tan curiosos como Cuando el amor entra por la puerta, el amor salta por la ventana. El último de la fila y este tema que está sonando, Otra vez en casa.

0: Mi teniente, ¿qué hacemos aquí?
1: Zombies otra vez.
2: Bueno, pues llegó la hora de la despedida.
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2: Hasta aquí hemos llegado, justamente al destino de nuestro tiempo en radio. Hemos compartido los minutos musicales con el pop y con el rock. Y ya le damos paso a nuestros compañeros que vienen con más música, noticias, creatividad y compañía. Así que estuvo en los mandos técnicos el señor Palancas. Y les habló Pepe Carmona, que les emplaza para la próxima cita aquí mismo en esta sintonía. Estaremos en La Nacional. Hasta siempre, amigos.
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0: un single titulado No hay duda, el cual nosotros no tenemos duda de que esto va a sonar mucho, mucho, pero que mucho.
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0: bella de por sí, como ella, Ana Mena. Aquí estamos tú y yo, disfrutando de sonidos que realmente siguen enamorándonos.
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0: Lo tenemos. Ali Quindoy, Luis Romero y Joel Espósito. Desde Algeciras en Cádiz, amigos de toda la vida. Un álbum discográfico titulado Octubre y un single, Dame Sal.
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0: Si eres capaz de aguantar 2 minutos 59 segundos de

0: Ella es todo un espectáculo musical. Te hablo de Belén Jurado con este single titulado Bonito.
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0: temas fresquitos, el momento viene acompañada de una gran influencer, Belén Jurado, fantástica voz, sin duda, y la compañía musical del grande, del DJ Henry Méndez, con un single titulado Solita.
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0: Hay clásicos que se resisten a morir, y mientras haya artistas que los devuelvan de nuevo...

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0: sus experiencias personales también en música. Aquí lo tenemos siempre, disfrutando de Antoñito Molina.
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2: Esto es para todos los que saben que a vivir se aprende viviendo, que la vida es dedicarse a vivir.

0: las formaciones menos convencionales en nuestro panorama musical. Y aquí te presento con todo el cariño del mundo a la formación Tu Otra Bonita, Ayrton Lacosta, Félix Vigara y Alberto Vallecillos. Un clásico de Ray Heredia, fantástico, titulado La Alegría de Vivir.
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0: con la producción del Warren Beats España, un tema de ritmo bailable y alegre, en las voces de Russell y de Samuel G, un single titulado Mi Nena.
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0: Si te acabas de incorporar a esta sintonía, a esta tu radio, gracias por conectar con nosotros y por conectar con artistas como De la Talla de Antonio Orozco. Un single titulado El tiempo no es oro.

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1: Seguimos desgranando como una margarita el álbum titulado Apambichao de Manuel Turizo, con un single ahora

0: tiene que ser, pues también, tu gran día.
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0: ¡Qué pasada! Celebrando 45 años en el mundo de la música y bien rodeado de grandes artistas. David

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1: Porque la vida es una fiesta y así hay que vivirla. Y así, pues tenemos que tomarnos las cosas siempre. El aspecto siempre positivo. Vivir es una fiesta, aquí y ahora, con

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1: No, no, no viajamos en el tiempo, sino que disfrutamos de todo un tema editado en el año 2025 de Eros Ramazzotti.

0: Ha sido un verdadero placer compartir contigo este buen ratito en radio, compartiendo los éxitos de hoy y los de siempre, y cómo no, con todo un elenco de profesionales en esta estación de radio. Recibe, cómo no, el saludo cordial de Nicolás Carmona, quien te habla, y del resto del equipo, cuando tú quieras y a la hora que tú quieras también, en el www.onda2.es, el 2 con número. Un fuerte abrazo, pásalo bien.
1: Produce María Ángeles Expósito. 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

La gente se ha vuelto loca, se cree psicólogo de turno. 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

tiene luz. Ay.

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Hola, bienvenidos, bienvenidas al Puerto del Jazz. Saludos afectuosos, abrazos múltiples, como siempre, de parte de todos estos locos por el jazz que hacen que este programa pues tenga el nivel que tiene. Un nivel que entre todos tratamos de que, bueno, pues eso, sea digno de todos los que nos escuchan, sobre todo de nosotros mismos. Pretendemos que el propio programa nos guste a nosotros lo máximo, y eso es lo que intentamos siempre, siempre trasladar. Ya sabéis los habituales, que es un programa que se realiza desde la ciudad del Puerto de Santa María, desde su emisora municipal radiopuerto.fm, que se puede escuchar en la ciudad a través de la frecuencia modulada en el 107.8 del dial, y ya para, bueno, los más pesados o que no hayan podido escuchar el programa o que le interese más escucharlo en otro horario, pues se puede escuchar a través de los podcasts habituales, Spotify, Apple Podcast o iVoox. Bueno, y cómo no, siempre, siempre nos acordamos del gran divulgador que fue Cifu, Juan Claudio Cifuentes Cifu, y que, bueno, decía una frase que a nosotros, a los aficionados, se nos quedó en mente, y era que cuando empezaba sus programas decía: esto es un programa de jazz, para ti que te gusta el jazz. Bueno, y vamos a comenzar, pues eso, ¿no?, a hacer nuestro programa 593, que se dice muy prontito, pero aquí están todos esos programas para, bueno, intentar, si los miramos atentamente, como hemos intentado siempre, pues tener un criterio uniforme, un criterio que nos identifique en una manera como un programa de jazz diferente, en el sentido de que, bueno, no vamos buscando las vacas sagradas, porque aunque de vez en cuando, pues sí, ¿no?, hay algún que otro tema que ponemos, pero evidentemente para escuchar a músicos muy muy muy consagrados, pues realmente hoy día pues es muy fácil en cualquier plataforma, pues poner una playlist y escuchar a los muy consagrados, ¿no? También a otros, pero ahí estamos nosotros para, bueno, entre comillas, pues descubrir esa gran familia de músicos que no son tan conocidos, pero que sí son músicos con un excelente trayectoria, unos músicos con una formación increíble y, bueno, y que le están dando al jazz pues otra vuelta de tuerca. Hoy tenemos como invitado principal a un músico noruego, Thomas Thorstrup. Bueno, tengo que decir que me disculpéis, porque si ya no hablo excesivamente bien el español, el inglés pues le doy alguna que otra patada increíble. El noruego, como vosotros comprenderéis, pues el noruego es algo que se escapa absolutamente de mi comprensión. Así que, bueno, Thomas Thorstrup es un músico noruego que, bueno, destaca en la escena musical contemporánea. Es reconocido por su versatilidad como pianista,
organista y compositor. Nace en 1986 en Stavanger. Ha construido su carrera que fusiona magistralmente el jazz, la música clásica y la improvisación contemporánea, especialmente en el contexto de la música de iglesia, donde él, a nivel de órgano, de organista, pues es un tipo que ha revolucionado un poco la forma de tocar delante de una iglesia, inclusive haciendo alguna que otra improvisación. Vamos a empezar a escuchar a este músico. Veréis que graba muy muy bien, Thomas Thorstrup. Nos vamos a ir al año 2014. Veréis que, bueno, tiene una forma de atacar el jazz pues muy muy diferente, ¿no? Vamos a comprobar cómo este músico, pues conforme ha ido pasando el tiempo, pues ha apostado por hacer diferente jazz y, bueno, es realmente siempre con un grandísimo nivel. En este trabajo que hemos dicho de 2014 está el contrabajista Trip Fiske, la batería de Tore Sandbacken, bueno, y el piano, por supuesto, de Thomas Thorstrup, y el saxo de Hanna Paulsberg. Bueno, pues lo dicho, vamos a escuchar el primer tema de este Stockhorn de 2014, que se llama Up to Something.

El viaje musical de Thomas Tostrup comienza muy temprano en el coro de la catedral de donde él nació, en Stavanger, en 1995. Recibió formación clásica en la escuela de música de ese mismo pueblo, pero fue su interés por el jazz lo que definió su rumbo. A los 13 años ya interpretaba su primera composición de jazz en el Concertus Stavanger con la orquesta de Jens Vandenbroek. Durante su adolescencia, el grupo de jazz Eggeskall en la escuela de música también de su pueblo se convirtió en su principal escuela, realizando giras por Noruega, inclusive llegando a Bali, donde grabaron un trabajo en vivo en 2001. Bueno, seguimos escuchando a Thomas Tostrup. Nos vamos de 2014 y saltamos a 2021, un trabajo que se llama Two Brothers, Dos Hermanos, donde está el bajista de Stian Andersen, la batería de Ivar Hashim, por supuesto el piano de Thomas Tostrup, la trompeta de Simen Kjell Halvorsen, que por cierto, atento a este trompetista, que bueno, lo hace de maravilla. Y escuchamos a Thomas Tostrup Quartet en este trabajo de 2021, Two Brothers, un tema que se llama Learning to Play a Drum.

La formación académica culmina en la Universidad Noruega de Ciencia y Tecnología en Trondheim, donde obtuvo licenciatura de interpretación musical, jazz, y posteriormente un máster. Su proyecto de máster fue pionero al intentar unir dos mundos aparentemente distantes, el órgano de iglesia y el jazz, explorando nuevas formas de improvisación en este instrumento sagrado. Actualmente también ha realizado estudios de posgrado en varias academias ya de Dinamarca, donde estudia piano con Søren Nørbø y órgano con Ulrik Spang Hansen. Bueno, pues nos vamos a despedir de Thomas Tørstrup con su último trabajo, súper calentito, que se llama Balagarskar. Un trabajo que, aunque tiene muy poco recorrido, porque hace muy poquito que ha salido, podemos decir que este segundo álbum del cuarteto de Tørstrup tiene unas melodías con una combinación de nuevos arreglos de las obras del compositor noruego Fartin Valen, un compositor que comprendió desde 1887 a 1952. Unos arreglos originales de Thomas, y este es probablemente el primer álbum de jazz grabado con arreglos musicales de este músico clásico noruego. De nuevo la trompeta de Simen Kiel Halvorsen, Stian Andersen al bajo y Ivar Hashen a la batería. Bueno, pues vamos a disfrutar de este Balagarskar, un trabajo que acaba de salir, y el tema que vamos a escuchar es Watching Raindrops, observando las gotas de lluvia.

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3: Empezamos nuestra segunda parte y, como siempre, intentamos que esta segunda parte pues tenga un punto de inflexión, pues un punto de ver el jazz desde otros horizontes, y vamos a comenzar con una de las mejores pianistas brasileñas de todos los tiempos, Elian Elias, una de las figuras más distinguidas y versátiles en la historia del jazz y la música brasileña. Nacido en 1960 en Sao Paulo, en Brasil, una carrera que abarca más de 4 décadas, caracterizada por una fusión magistral del jazz, la bossa nova, la música clásica y el pop, todo ello impregnado de las raíces culturales de su país, a menudo descrita por la crítica como una ciudadana del mundo y un artista sin categoría. Bueno, se entiende sin categoría, sin una categoría definida, ¿no? Elias ha logrado trascender fronteras geográficas y estilísticas, estableciendo un sonido único e inmediatamente reconocible que combina un virtuosismo técnico excepcional con una profunda sensibilidad emocional. Y bueno, después de este rollo impresionante que os acabo de decir, vamos a disfrutar de su último trabajo, Ao Vivo, también súper calentito, año 2026. Realmente delicioso este trabajo de Elian Elias. El guitarrista Leandro Pellegrino, el baterista Rafael Barata y su esposo, el gran bajista Mark Johnson. Bueno, qué decir, yo creo que lo suyo es disfrutar de Elian Elias en el puerto del jazz, y además disfrutar con un tema muy conocido como es A Felicidade, pero que, bueno, ella le da una vuelta de tuerca. Y bueno, la parte instrumental, bueno, por supuesto la parte vocal muy, muy bien, precioso, pero tiene una parte instrumental que es de un nivel altísimo. Vamos a disfrutar de música brasileña de altísimo nivel.

Bueno, la semana pasada estuvimos hablando de que fuimos a ver a la saxofonista, a la increíble saxofonista Lakeisha Benjamin. Bueno, y dentro de ese concierto, que llevaba tres músicos impresionantes, nos quedamos con el pianista que hizo una serie de intervenciones increíbles. Nos referimos a Óscar Pérez, un talentoso pianista de jazz y compositor, nacido en Borough de Queen, en Nueva York. Bueno, es conocido por una capacidad única de fusionar las tradiciones de su herencia cubana con el jazz y la música clásica, creando un sonido muy distintivo y muy personal. La verdad es que fue impresionante las intervenciones de Óscar Pérez. Él empieza a tocar el piano a los 7 años, influenciado por la música folclórica cubana de su padre y la música gospel de la iglesia. De nuevo, una iglesia interviniendo mucho en la formación de músicos de jazz. Su compromiso con la música fue tan temprano que decidió dedicarse a ella antes de terminar el noveno grado. Y su educación musical fue muy rigurosa y diversa. Bueno, pues un músico con una muy buena formación, con un currículum de escuelas impresionante, cuyos maestros o sus influencias son McCoy Tyner, Herbie Hancock o Chucho Valdez, pues mezclando la energía rítmica del jazz latino con la sofisticación armónica del jazz mainstream, como diríamos, ¿no? Bueno, pues aparte que ha compartido escenario con gente como Christian McBride, Steve Turre, George Russell, Carter Fuller, George Garzone. En fin, un músico que realmente tiene una discografía corta porque, bueno, se ha estado dedicando a acompañar a otros músicos, en este caso a Lakeisha, que bueno, ya os digo, fue un placer escucharla. Y sobre todo también escuchar a Óscar Pérez. Bueno, pues vamos a escuchar un trabajo de Óscar Pérez que se llama Prepare. Sí, hace una mezcla del español y inglés. Ya sabéis, estos cubanos y estos pues hacen eso de vez en cuando, ¿no? Prepare a place for me. Prepara un lugar para mí. Año 2015 y bueno, gente que hacen que su trabajo pues tenga un nivel. Thomas Nealon al bajo, Alberster Garnett a la batería, Bruce William al saxo alto en algún que otro tema. Ya os digo, una discografía cortita, pero vais a disfrutar de este Jazz Everything de Óscar Pérez al piano.

Bueno, pues hemos terminado por hoy y nos vamos también con algo recientito. Muy reciente, ha sacado un trabajo Lucía Martínez Alonso, una viguesa que nace en el 82, es una baterista, percusionista, improvisadora, compositora, mamá, porque también tiene su niño, su niña, profesora de batería de jazz en el Conservatorio Superior de Música de Sevilla. Os puedo asegurar, y después de haber escuchado muchos, muchos bateristas y muchos percusionistas, que ella es dueña de un lenguaje muy personal. Tiene una técnica inigualable, una sutileza a la hora de tocar. Tiene una gran proyección, ¿no? Le ha llevado a visitar numerosos festivales en todo el mundo, presentando proyectos con diferentes formaciones y teniendo siempre muy buenas críticas. Bueno, pues ella pues toca

auténtico espectáculo, con mayúsculas y pónganle los acentos donde queráis. Lucía, pues ha sacado un trabajito nuevo con su grupo de Fearless, que se llama Hope, Esperanza. Bueno, aquí estamos de nuevo terminando los programas con, diríamos, algo de melancolía o algo de algo que se nos rompe en el mundo, y hablamos siempre de esperanza. Por ejemplo, el tema que vamos a escuchar para despedirnos es A Praia da Esperança, una playa de esperanza, una playa donde esperemos que tantos problemas y con tan mala solución se intenten ir corrigiendo. Ella presenta este trabajo que comparte con Morris Cliffwish a la trompa, corneta y cosas electrónicas, Benjamin Weinkamp al clarinete bajo, Ronnie Graup a la guitarra, Marcel Kronker al contrabajo y DG Beef a los platos. En algún tema, la cantante y gaitera Mercedes Peón colabora en algún que otro tema. Bueno, vamos a disfrutar un montón, porque además está también grabado impecablemente este trabajo de Lucía Martínez de Fearless. Trabajo se llama Hope, año 2026, A Praia de Esperanza. Bueno, esa esperanza que todos esperamos de que este mundo pues se centre más en lo bueno que en lo malo. Gracias por estar ahí. Nosotros disfrutamos como nadie haciendo este programa desde la ciudad del puerto de Santa María. Yo creo que sí, ¿no? Que la semana que viene, por lo menos este ratitos de jazz, no nos lo quita nadie.

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